0: Secure break 504 Sierra.
1: Secure
0: break 899 Sierra.
1: Secure.
0: Secure break 663 Sierra.
1: Secure.
0: Secure break 846 Sierra.
1: Secure.
0: Secure break 823 Sierra.
1: Secure.
0: Secure 1421.

0: 504 Stannis.
1: Secure
0: 1524. Mary Central 404 Stannis check. Secure break 413 Stannis. Secure 1524.